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Oitavos de final. 0-0. Portugal, Espanha.

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